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4: Hay una frase que por ahí venían cantándome también a mí en las orejas y me decían: no deberías pedir perdón más de una vez. Si te equivocas, reconócelo. Y eso es loable. Si lastimaste a alguien, pide perdón. Si cometiste un error, hazte responsable de ese error. Pero después, cambia. Porque pedir perdón una y otra vez por la misma conducta no es arrepentimiento. Eso es repetir el mismo patrón esperando que unas palabras borren lo que nuestras acciones siguen provocando. Yo creo que un verdadero perdón no solamente se dice, un verdadero perdón se demuestra y se demuestra con acciones. Y también tenemos que aprender a perdonarnos sobre todo, porque quedarnos eternamente castigándonos por lo que ya nos hemos equivocado también es un error. Y eso no cambia el pasado. Lo que puede cambiar es nuestra historia. Eso que hacemos después de haber pedido perdón, eso es lo que en realidad va a marcar un antes y un después en nuestras vidas. Así que si hoy tienes algo por el que debes pedir perdón, hazlo de corazón. Pero después, levántate, aprende la lección, cambia tu proceder y sigue, continúa con tu vida. Porque hay momentos en los que la mejor manera de decir perdóname es simplemente demostrando que tú estás avanzando en un nuevo camino. Ya no soy la misma persona que cometió aquel error y eso te va a dar a ti también una oportunidad de ir evolucionando con tu vida, pero sobre todo de ir soltando también. Ya no te castigues tanto. ¿Y sabes qué? Lo que aprendíamos este fin de semana en Quito con algunos buenos amigos que decidimos encontrarnos en un salón y empezar a trabajar en nosotros como seres humanos. Cada uno de nosotros debemos hacernos cargo de nuestras equivocaciones, hacernos cargo de nuestros errores. ¿Y qué es hacerse cargo? Es simplemente ser consciente de lo que estás equivocándote en tu vida y empezar a modificar desde esa misma conciencia. Aquí nadie puede decir, ay, yo te castigo porque soy el único que no ha hecho nada malo. Pues como decía en la Biblia, ¿no? El que esté libre de pecado, que lance la primera piedra. 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
1: Yo escucho Tropicalidad. ¿Me podrían ayudar con la canción Aguacero del Gran Combo? Gracias.

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1: Tropicálida, buenas noches. Regáleme el tema de Roberto Blades, Ya no regreso contigo, dirigiéndome rumbo a mi hogar, en la línea 81, color verde, de la Aurora al Recreo. Gracias, bendiciones y que tengan una linda noche.

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1: Yo escucho Tropicalia, me ayudan con la música de Amor de Manuel Cortés. Para mi amorcito Milton, que está trabajando en la unidad 03, Ruta Solanda del Recreo. Una excelente noche.

0: Show. En la casilla 4 se posiciona Aitana, la cantante española, con su canción Superestrella. Número 3. La cumbia de Emmanuel Cortés se quedó esta semana en la posición número 3, Amor. Descendió a la posición número 2, Eros y Sujei Torres desde Colombia con Mimos.
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0: Número 1. La nueva número 1 se queda con Karol G, Judelaine y Rosowski, Baby Wow. No te olvides, cada fin de semana desde las 8 de la mañana te espero para revisar
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1: Sebastián Yatra, que somos marrones. Gracias.

Buenas noches, Tropicálida. ¿Puedes complacerme con Hechizo de Luna? Gracias.

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1: Qué bacano saber que tú escuchas Tropicálida. Y qué bacán también esta canción superestrella desde España, Aitana. Se quedó este fin de semana en la posición número 3 dentro de las 20 más calientes de Tropicálida. Buenos días, good morning, feliz amanecer. Manejen con precaución, quítate el sueño, la pereza, algo del frío también. Lo puedes hacer con nosotros cuando empiezas a mover tu cuerpo. Te saluda el gallo en Olivos. Junto a mí está la mulata para arrancar ya nuestro morning show.
2: Bueno, ya es el jueves, gente. Ya es el jueves y aquí Palos Mañaneros arranca con toda la actitud, despertando al planeta entero. Tú, que hace ratote ya te levantaste después de una larga jornada de trabajo también, estás con nosotros a punto de dormirte, pero sigues de pie. Y aquel que llegó justamente para hacer el cambio, ¿verdad? Un abrazo para nuestros amigos guardias, policías, doctores, enfermeros, gente que llegó a los diferentes mercados y que también empezó ya su jornada y puso Tropicálida para que le acompañemos en este día. Así que vamos a aprovechar este jueves, por favor.

0: ustedes, Francis, el gallo en Olivos y la mulata.
1: Y juntos estamos en Palos Mañaneros. Qué bacán, esta canción tiene 8 años ya, es hermosa. Carlos Vives, Sebastián Yatra, déjame robarte un beso. ¿Cómo está el rostro de los usuarios de la telefónica Movistar?
2: Dios mío.
1: Después de las 7 de la noche de ayer, que reportaron una caída de la señal, intermitencia de la señal en algunas ciudades.
2: Todavía no se repara,
1: del
2: ¿no?
1: Ecuador, no sabemos si ya pudieron o no reparar la señal. Ajá. Quiero preguntarles a todos los usuarios de Twenty y de Movistar cómo está el día de hoy, cómo amanece su señal de internet.

0: su señal de datos y su señal de voz. Movistar Ecuador confirmó que el día de ayer se presentó un inconveniente en su red móvil luego de que algunos usuarios comenzaran a reportar en redes sociales que las llamadas no se podían realizar y tampoco funcionaba bien el servicio de internet. Según los registros de Dawn Detector, los reportes llegaron a superar los 700 casos con afectaciones principalmente relacionadas con la telefonía y datos móviles. También usuarios en la ciudad de Ibarra han manifestado los inconvenientes en el servicio. Cuando pasaron algunos minutos, ya el malestar fue a nivel nacional. Okay. Horas después, Movistar reconoció oficialmente la falla y explicó que está provocando intermitencias en los servicios de voz y en los servicios de datos. La operadora aseguró que su equipo técnico estuvo trabajando prioritariamente para poder resolver el problema en el menor tiempo posible. La pregunta es, ¿todavía te está fallando a ti la señal de Movistar y de Twenty? Cuéntanos, por favor.
1: Bueno, no es novedad de que ya una de las operadoras más populares en España, o mejor dicho en Europa, tomó ya territorio ecuatoriano al absorber a esta operadora, ¿no? Se sabía que en el 2026 o a mediados del 2026 ya esta operadora europea tendría que ya estar radicada aquí en el Ecuador y ya no tendríamos el nombre que mencionaste, sino pues la nueva operadora. Yo pienso que va por ese lado la situación. Va por ese lado de que ya la operadora europea ya llegó y que obviamente ya están haciendo pruebas, ya están haciendo señales y es por ende que ha sucedido esto. Sin embargo, la pregunta es para todos los chicos que tienen esta operadora en Ecuador, que nos cuenten si tú nos puedes contar si ya tienes señal, a qué hora se restableció el servicio o si definitivamente no lo tienes. Pilas.
0: Sí, cuéntanos, por favor, envíanos tu mensaje 0994 69 69 90.

0: hermosa canción sonada ahí en Tropicalidad. Salud, amiga. 5:46 reacciones de lo que hemos preguntado. Ya tiene señal de Movistar, ya tiene señal de Twenty. Cuéntame, por favor, me dejaron notas de texto y de voz. Voy con
1: escucharlo. A ver, vamos ahora a escucharlo.
2: Buenos días, Mulata. Buenos días, Gallito. Un abrazo. Bueno, a las 6:30 de la tarde se me fue a mí la señal y me volvió ahorita como a las 5:30 de la mañana. Ya. Pero Twenty está trabajando bien aquí, gracias a Dios.
0: ¿Aquí dónde? Sería interesante que nos vayas contando, David. Un abrazo súper fuerte. Voy leyendo estos mensajes. Buenos días, Gallo y Mulata. Soy Fran Ponce. Saludos desde la ciudad de Quito. Ay, que te ponga una canción de Sebastián Yatra y Huayna. Bueno, ya te vamos a buscar. ¿Quién más escribió? Buenos días, Tropicalidad. Le saluda Eduardo. No digas mi nombre. Ups, perdón. Era que no pongas tu nombre. Ya te lo dije. Perdóname. La señal de Twenty todavía no funciona a esta hora. Estoy solamente con la señal laboral de Wi-Fi. Un abracito para ti. Gracias por la sinceridad. ¿Quién más escribió? Hola, buenos días, les saluda desde Quito, Tumbaco. Al parecer, sí, anoche mismo ya se restableció la señal de Movistar. Está bien hasta el momento. Aprovecho para enviar un saludo para mi esposa Lisbeth y mi hijo Tiago. ¡Qué bonito! Que se levanten bien y que vayan a su destino muy tranquilos. Y ya mismo vamos a ir programando un palazo mañanero porque acabo de ver ya una petición.
1: Perfecto, listo. Bueno, gracias entonces por las respuestas. Tú nos has dejado esa respuesta al número de WhatsApp de Tropicalidad y claro, obviamente porque tú has padecido por esta situación. Lo importante es que ya se ha restablecido, lo que según los mensajes
0: que se está restableciendo.
1: Sí, que según los mensajes que nos están contando, pero bueno, por si acaso tienes que estar preparado nomás porque en el cualquier momento tienen que hacer la transición.
0: Ah, eso sí, todavía no han dicho cuándo, ¿no?
1: No, cambian, no han la dicho, transición no han de, dicho, de no han dicho cuándo, pero de que ya están aquí, ya están ellos.
0: Exacto, y tal vez esa caída puede ser alguna prueba que harían ayer.
1: Es lo que decía hace un momento, que podría ser alguna prueba que están, bueno, que se está realizando antes de tomar, pues, absorber por completo.
0: Bien, yo les digo, avísenles mejor a los usuarios para que no se enojen, ¿no? Son bravísimos y no renuevan el contrato, no hay chance. 5:48, sigan reportando, por favor, cómo están las carreteras en el Ecuador. Déjame tu tropinota de voz, 0994-6969-9999. Feliz amanecer.

0: que va acabando. Beautiful day. Querido Marco, en Italia nos está escuchando en este momento con tu esposa. ¡Qué chévere! Te va mandando saludos, Marco, también. Marco,
1: un abrazo, Marquito. Un abrazo.
0: Este año dices que vienes a Ecuador, ¿no es cierto? Tenemos que encontrarnos, brother. Tenemos que encontrarnos. Marisol, lindo viaje de regreso a Suiza. Estás saliendo ya a la capital para poder agarrar el avión que te lleva al país donde tú elegiste vivir. Que te vaya súper bien. Abrazos a tu esposo. Y no sé cómo decirte, vuelve pronto, porque son tantas distancias que tienes que manejar y un viaje bastante largo. Es difícil también de planificar, pero gracias igual por llegar a la estación, dejarnos tus regalitos y compartir también al menos unos minutos con nosotros acá en Ecuador. Voy a pegarme dos palazos mañaneros.
1: Perfecto, vamos a hacerlo rápido porque el tiempo es oro. Así que un abrazo para Luis, que está en el Callao. Saluditos, Luis, un besito. Por ahí también está Rita. Está Darwin Ávila, un abracito, bendiciones. Mayito, felicidades en este día. Santiago, gracias por madrugar conmigo. Darwin Vélez, por estar en mi transmisión de TikTok de la Mulata Tropicalida.
0: Bacano, vamos a llamar en este momento a William Pasco, está cumpliendo años. William.
1: Vamos entonces.
0: ¿Estás ahí, William?
2: Sí.
0: Hola, hola, William. Te llamamos de Radio Tropicalida. Tropicalida. Queremos desearte un feliz cumpleaños. William,
2: gracias.
0: Eso, justo te voy a decir, dime gracias aunque sea. Oye, de parte de tu mami Jenny, está súper contenta. Dice que aún sigue siendo su bebé. Ya tienes 30 años, pero eso nos pasa con todas nuestras mamás. Siempre piensan que cuando vamos creciendo aún seguimos siendo niños. Así que, William, si tienes chance de abrazar a tu mami, hazlo con mucha intensidad y disfruta este día.
2: Listo, muchas gracias.

0: Gracias a ti, William. Bendiciones, que tengas un precioso día. Voy con otra llamada telefónica.
1: Ok, Carlos, un abrazo desde Boston. Me dice, nos sale la señal. Ubícanos bien en Google, www.tropicalida.com.es. En ese enlace te aparecemos, mi querido Carlos. Pilas. Jessica, buenos días. ¿Cómo andas, chica? Por aquí madrugando. Qué chévere. Son las 5:59.
0: Tiempo de que suene el teléfono de Darwin Lara. También está cumpliendo años hoy, Darwin. Falta un minuto antes de las 6:00 a.m.
1: ¿Está timbrando?
0: Darwin.
2: ¿Aló?
0: Hola, ¿aló? Buen día. Feliz cumpleaños, Darwin. De parte gracias. De tu esposa Pauli, te gracias. Desea lo mejor.
2: Gracias, gracias a mi esposa y a Tropicalida.
0: Oye, Pauli te está escuchando. ¿Le quieres decir algo?
2: No, porque le amo muchísimo y gracias por estar conmigo.
1: Oh, qué lindo. Ya, qué lindo. ¡Felicidades!
0: Pásatela bonito, Darwin. Gracias por escuchar Tropicalidad. Son las 6:00 a.m.

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0: Colombia, Mujeriego se llama esa canción.
1: Sí,
0: verdad. Y hoy le estábamos recordando, según la publicación de Metro Ecuador, y después de lo que anunciabas tú que iba a haber ese Super Apple Show y todo lo demás, donde van a presentar los nuevos teléfonos. Bueno, agarren muy bien la chequera, la tarjeta de crédito o la billetera, como tú quieras, y si tienes plata, también tu dinero en efectivo.
2: ¿Por qué?
0: Porque estos son los precios.
2: A ver.
0: El iPhone 18 Pro cuesta $1,199.
2: ¡Ay, está baratísimo!
0: Buenísimo, como para pedirse una docena.
2: Ajá.
0: Y el iPhone 18 Pro Max está el precio en $1,299. Lo que me queda la duda es que no sé si este es el precio de lanzamiento en los Estados Unidos o en Ecuador. Me queda la duda.
2: ¿Qué página es, pues?
0: Ya estoy diciendo Metro. Estoy basándome en Metro Ecuador. Debe ser los precios en Estados Unidos. No creo que en Ecuador cueste lo mismo que allá. Y el iPhone Duo, saquen ahí sus $2,000 porque cuesta $1,999. Todas estas versiones tienen la capacidad de 256 gigabytes de memoria.
2: O sea, imagínate cuando ya salgan a la venta, ¿cuántos irán a dormir por estar en la primera fila? Ajá. Por estar en el primer...
0: los primeros ecuatorianos que tengan ese teléfono, ¿serán los que se fueron a Estados Unidos a comprar o lo van a aguantar ahí con la difiriendo su pago a...
3: Sí, señor.
0: ¿A cuántos meses pueden? A 36 años.
2: Mulata, salúdame, por favor, estoy de cumpleaños. Carlos Gamboa, un besito para ti, gracias. Por ahí está también Cromber. Está mi amigo Fabricio, ¿cómo andas, chico? Johnny Morcillo, el gato, un abracito. Conectados en mi live, 6:16.

0: lanzar una publicación. Recuerden ustedes que hace 2-3 semanas que hubieron algunos sismos súper fuertes en la región.
1: Sí, señor.
0: Nos estaban alertando de que deberíamos tener una mochila de supervivencia, una mochila de emergencia, también le llaman. Nosotros le llamábamos en baños en nuestro tiempo de la evacuación del volcán Tungurahua, nuestra mochila de evacuación. Y dentro de la mochila, aparte de los... de tener medicina, linterna, una radio, las pilas y todo lo demás, también recomiendan tener alimentos no perecibles. ¿Cuáles son esos alimentos no perecibles? Son los alimentos de larga duración para abastecerse y que tú los tengas también en cuenta dentro de tu casa. ¿Cuáles son? Escuchen bien. El trigo en grano, más allá de la harina, que te dura solamente poco tiempo la harina, te recomiendan almacenar en tu casa el trigo. Sí, en grano. Te dura más o menos 30 años. Y tú lo puedes ir moliendo luego. Pero bueno, si tú quieres tener este tipo de productos en stock dentro de tu casa, te van recomendando, en vez de tener leche líquida, te recomiendan tener leche en polvo. Tiempo de duración aproximada, 15 años. La miel de abeja, dura para siempre, no caduca. De acuerdo a lo que nos están contando. La sal también dura indefinidamente. Pueden ir almacenando. Los frutos y verduras enlatadas duran entre 12 meses a 5 años. Por eso, cuando tú tienes armada una mochila de emergencia, te recomiendan también los organismos de asistencia que vayas renovando el stock. Es decir, saques ya los que tenías guardado, los consumas antes que se te vayan a caducar y agregues nuevos productos enlatados. El arroz blanco dura más de 30 años. Siempre y cuando le cuides muchísimo para que te conserve. Exacto, para que se te conserve mejor. Las amas de casa expertas nos han recomendado que pongamos hojitas de laurel seco dentro del quintal de arroz, por ejemplo, para evitar que se vaya a contaminar, o dentro de los de las latitas o de los envases que vayas a tener guardado en casa. Sí, los frijoles secos también duran entre 25 y 30 años aproximadamente. La pasta, estamos hablando de los fideos o los tallarines, duran igual 25 años. La avena en hojuela tiene un tiempo de duración aproximado de 20 años. Y así, igual que la carne de pescado, o estamos hablando del atún, o algún otro tipo de enlatado, dura entre 2 a 5 años, como para que puedan ir tomando en cuenta esta información y tú puedas ir también almacenando estos alimentos no perecibles, pero que los puedas ir dando rotación de vez en cuando.
2: Perfecto, ahí está una información súper importante. Usted que ya tiene en casita siempre esa mochilita con algunos alimentos necesarios en caso de alguna emergencia, ajá, pues no está de más. No olvide los implementos de botiquín, que es súper interesante también tener guardadito, así pequeñito, tener ahí metido esto que tiene que caber en su mochila. Son las 6 de la mañana con 20.

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0: pidiendo a gritos la música de Benito Antonio, por favor. El gallo lo está pidiendo.
1: Buenas noches, yo soy Benito Antonio.
0: ¡Quiero a Bad Bunny, por favor! Escuchen esto porque hay posibilidades de trabajo. 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

0: estas empresas ya tienen a sus elegidos.
1: Seleccionados, ¿no?
0: Exacto, y nunca los ponen públicos porque no les conviene que llegue una persona nueva. Ojalá que esta selección sea también de forma muy profesional.
1: Meritoria.
0: Exacto, y le den la oportunidad a muchísimos ecuatorianos que se han estado preparando, que están así esperando una milésima de oportunidad para ellos demostrar todo su potencial. Así que esto será en Coca-Cola Sinclair, ¿no?
1: Sí, esto está aplicando.
0: ¿Dónde está? ¿En Paute? ¿Dónde está Coca-Cola?
1: ¿Dónde está Coca-Cola Sinclair? Cuéntenos, por favor,
0: tú que estás ahí pendiente. O en Paute, confirmen eso, por favor.
1: ¿Dónde es Coca-Cola Sinclair,
0: por favor? Pero un aplauso, por favor, a Select por esta convocatoria, porque si la ha hecho formal y la ha hecho en algún medio tradicional, pues lindo, lindo, para que así tú, que tienes tus aptitudes, que tienes tus habilidades, te puedas postular y ya ser parte de esta empresa.
1: Que por primera vez no necesitemos padrinos para conseguir trabajo.
0: Exactamente, sino
1: en
0: que
1: el
0: simplemente
1: país.
0: Tu aptitud, tus ganas, todos los esfuerzos que le has puesto para ser ese profesional en esa carrera.
1: Bacancísimo. 6:43 a.m. ¿Vas a poner Benito Antonio? Verás, me avisas para.

0: Hago yo, andas motivada aquí, ¿ah? Como que quieres una publicidad. Este chico, al que ustedes están escuchando, que está mezclando todas esas canciones, es DJ Daki. Pon tu pisada, por favor, y písame.
1: DJ Daki.
0: Ahí está la pisada de DJ Daki, el que madruga con Tropicálida. ¿Tienes este fin de semana, estás libre?
2: Sí, señor.
0: No. El sábado está ocupado, pero tiene el jueves y el viernes, o sea, esta noche y mañana. Sí, para algunos, hoy jueves también se goza. El que trabaja lindo y se despierta sin problema a las 6 de la mañana, hoy se puede dar su farrita. El que no, el que se va de largo, no. Para ti no aplica esta invitación. Aplica solo para el que sabe que es responsable. Y si se va a una farra esta noche, él sabe que a las 6 en punto ya está nuevamente papelito, sí, para ir a su trabajo.
3: Más
0: y lo
3: vale.
0: Puedes, por favor, contratar a DJ Daki en sus redes sociales. Como DJ Daki. Daki, la parte de Ki es con K o con Q.
3: Con Q.
0: Con Q.
2: Sí,
0: con
2: señor.
0: Q, por favor. Daki con Q, pilas, búsquenlo. Se viene el WhatsAppeo, gente, 0994-696999.

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0: sistema reproductivo.
1: Hola, Tita Gallito, excelente día, por favor. Una de horas de Celedón, qué bonita es esta vida. Saludos a la capital, aquí con fuerte sol.
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0: Hola, Tropicálida, me llamo Sebas. Quiero que me pongan Titi Me Preguntó de Bad Bunny. 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

0: más por desayunar, viajar, conducir, bailar, trabajar con tropicalidad y dentro del WhatsAppeo. Gracias también por permitirte disfrutar de tus canciones favoritas.
1: Bueno, es necesario que te recalque que el número de WhatsApp de Tropicalidad es 0994-696999. Ese es el número al que tú tienes que dejar tu voz.
0: Hay mucha gente que dice, salió el sol, como Don Omar. Sí, feliz amanecer, ya está brillando el sol en algunas ciudades del Ecuador.
2: WhatsApp. Buenos días, Tropicálida. Un saludo de cumpleaños para mi hermana Yarixa, que vamos rumbo al trabajo. Y agradecería que me ayude con una canción de Coqueta.
3: Otra más de las cumbias originales, sus compas de Fuerza Régida y Grupo Frontera. Vuelvo a marcar, compa Carlos.
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1: Me acaban de escribir y me dicen: estoy discutiendo con una persona, ¿qué debo hacer? Bueno, hay personas y personas. Diferente manera de responder existen en el mundo. La reacción que tú puedas tener a cualquier cosa que te digan es la que va a marcar la diferencia, no solamente en una discusión, sino en el trato personal. Hay personas que te van a responder desde la rabia. Hay personas que te pueden responder desde sus heridas. Y hay otras personas que te pueden responder desde su propio miedo. Y otras te pueden responder de una forma maravillosa, desde su madurez, desde todo lo que han logrado construir. Cada persona actúa desde su nivel de entendimiento, pero sobre todo desde su inteligencia emocional y desde su madurez. Muchas veces su reacción habla mucho más de ellos que de ti. Así que te invito a que no te tomes nada personal. Hay cuestiones en las que dice la gente, pero otra cosa es que te la digan a ti. Depende cómo vayas a recibir tú también y depende sobre todo tu reacción. Por eso, no siempre tienes que dar explicaciones, no siempre tienes que tratar de convencer a la otra persona, no siempre vas a tratar de discutir y no siempre vas a devolver la misma energía que te están entregando. A veces la verdadera madurez está en mirar lo que pasó, guardar silencio, esperar y entender desde dónde actuó esa persona en base a lo que sucedió. Y decir que tú no vas a estar en ese nivel de respuesta en donde te están lanzando algunos dardos, como dice la canción de Prince Royce. Porque crecer también significa aprender algo muy poderoso y eso se llama autocontrol. No puedo controlar cómo reaccionan los demás, pero sí puedo controlar mi reacción. Te invito para que tomes una respiración profunda, para que puedas mantener la calma, que a veces es bien difícil, pero sobre todo para que le pongas un freno a esa reacción impulsiva que están esperando las demás personas que tú tengas hacia ellas. No te digo que no, ay, no te bajes a su nivel, no. Lo que te digo es que tú

0: Omar. Qué buen recuerdo, gracias por pedirla.
1: ¿Qué año era esto? ¿Tú qué sabes de los años?
0: Esto, déjame, me acuerdo. Hoy me falla el cerebro, amiga. No, no. 2003, dice el Daki. Gracias por la asistencia técnica. Linda época, ¿sí o no? Y Latin Dreams tenía otra canción. ¿Te acuerdas del título? Era esta.
1: Daki es pelado. ¿Cuántos años tiene Daki?
0: Daki recién nacía.
1: 26, sí, en esa época recién nacía Daki.
0: Más o menos. Sin embargo, esta canción nosotros la disfrutábamos muchísimo. Querida Olga Bastión, un abrazo súper fuerte. Qué bonito saber que estás ahora en sintonía de la radio. Volveré, se llama la otra de Latin Dreams.
1: Del mismo año, del mismo disco. Ok.
0: Ay, perdón. Casi tumbo el kiosco de la emoción. Bueno, estamos llegando a la parte final del WhatsAppeo. Invitarte a ti para que vayas preparándote a disfrutar de la salsoterapia. Así que ponte ropa cómoda porque vamos a ir haciendo ejercicios contigo ya.

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2: Yo solo quiero darte un beso.
0: Y prepárate para disfrutar de la gira Mejor Tarde que Nunca, de Romeo Santos y Prince Royce.
3: La noche, mira,
0: Guayaquil, jueves

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1: 7:56.
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0: 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Son las 8 de la mañana con 8 minutos. Oye, hora espejo. Investiguen qué es la hora espejo, sí, por favor. Hay pregunta. Si tu amorcito no quiere subir fotos contigo a sus redes sociales, ¿qué harías tú? Yo primero, dice la mulata, sospecharía, ¿no? Que hay, sí, alguien, señor, más. Si el bandido este no quiere tomarse fotos contigo para no subirle
1: aquí
0: a las
1: dos
0: redes,
1: hipótesis.
0: A ver, ¿la primera?
1: La primera es que él anda de gallo bello y le ha dicho a todo el mundo que
0: está soltero.
1: Que está soltero, que no tiene a nadie, y que entonces sube su fotito solo.
0: Ok.
1: Y la segunda es que sí hay una persona en especial que justo esa persona... A esa persona le ha dicho que está soltero. Entonces, él no quiere subir una foto con su novia, esposa, cualquier cosa. Ya cualquier cosa no pertenece en ese mundo. Tiene que ser novia. Comenzate. O esposa. ¿Ah? Entonces, yo no creo eso. Ya. De verdad. Aplica para hombres y para mujeres, porque ha pasado. No es que solamente les pasa a las mujeres. No.
0: O la otra.
1: Hombres también.
0: O la otra es que estén peleados y que tampoco quiera subir fotos.
1: Ay, no, mentira. Ajá. Eso sí. No lo creo.
0: ¿No? No aplica el estamos peleados. No quiero salir contigo en las fotos. Hay que preguntarle al socio porque... O es pretexto ese de estoy peleado, no quiero contigo fotos. Puede ser pretexto.
1: También pretextos. Ajá. Ahí sí, pretextos sí puede ser, pero no que ay, que porque está más peleado no quiero subir contigo las fotos. No. Algo pasa ahí. Y sí, se han habido historias de aquel que no sube. Porque cuando una mujer, te lo digo por mujer, cuando una mujer anda en su situación de investigar bien, por ejemplo, conoció a un tipo y el tipo lo ve guapo, atractivo, déjame ver en sus redes si tiene fotos con alguien, es porque está casado. Pero si tiene fotos solo, es porque está soltero. Y da la casualidad que se metió a las redes del tipo y lo ve solo. Ah, el man está soltero, es ya, hagámosle.
0: Ha tenido dos cuentas.
1: Hagámosle, ¿ya? Pero si ya lo ven a él que está con familia, que está con esposa, que está con un novio al lado, no, él está casado, él tiene pareja, ahí no. Entonces, por eso sí es una estrategia de los hombres cuando no les gusta subir fotos con las mujeres y sus redes sociales las empapelan solo de fotos solteros o con amigos.
0: Ok, queda planteada la pregunta. Si tu amorcito no quiere subir fotos contigo, ¿tú qué harías? Cuéntame, por favor, en tropinota de voz. ¿Lo mandas a volar?

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1: Desde Medellín, Colombia, Lili nos cuenta una historia y dice, la verdad, yo dejé de subir fotos con él, o sea, con su pareja, porque ya la relación se fue dañando y dejé

0: ¿Ok? Ahora, si él tampoco sube fotos contigo, fotos antiguas contigo, también él está pasando lo mismo que tú estás pensando.
1: O sea, están sintiendo lo mismo.
0: Así
1: ya,
0: es.
1: Ya no hay.
0: Ya no hay absolutamente nada ahí.
1: Vivi dice, yo hago lo mismo. Si mi cucaracho no sube fotos, yo también me declaro soltera.
0: Ahí está.
1: De una.
0: ¿Viste?
1: ¿Quién está aquí? Déjame escuchar esta respuesta, por favor.
2: Pero ustedes mismos tienen la respuesta, pero las mujeres.
0: ¿Las mujeres qué?
2: No suben fotos con los hombres, con sus esposos. Bueno, sí habrá mujeres que suben, pero hay otras que
3: Dios
2: no.
3: Dios mío, ¿cómo es posible?
2: La respuesta del hombre.
3: ¿Qué suceso?
2: Si tú no subes, ¿yo por qué voy a subir?
0: Ya, esa es la respuesta del hombre.
2: Tú públicame que yo te publico, nada más.
1: O sea, así dando es. Y dando, dice él.
0: Dando y dando.
2: Feliz día a todos, Tropicalia.
0: Bueno, ya cuando llegamos a esos comentarios es porque algo estamos guardando, pues. A ver, yo les voy a ser honesta. Yo nunca he subido a mis redes sociales una foto como
4: alguien. Ajá.
0: Pero no es porque no quiera subirlo. Simplemente porque yo digo, bueno, déjame, avancemos un poquito más. Recién nos estamos conociendo.
3: Ya, mi amor.
0: Y yo sí quisiera que avancemos un poquito más.
1: Para, a ver qué pasa según
0: qué
1: eso.
0: Pasa, ¿no?
1: Te publico, si no, que nadie se entere.
0: Suponte que de aquí a un mes.
1: Ya no estemos. No, pues eso baja la plusvalía, no hay chance.
0: Entonces, yo sí digo, estuve con alguien, pero eso no anduvo, eso ya no fue.
1: Claro.
0: En algún momento.
1: Y si no subiste foto es porque no trascendió.
0: Exactamente. Y en algún momento estuve con una persona y yo empecé a subir las fotos, creo que subí a Instagram un par de fotos por aquí a mis estados. Pero resulta ser que el tipo era casado, ¿no?
1: Esa vaina,
0: el
1: no.
0: El tipo era casado. Yo subí a la foto y yo vengo y le digo, oye, ¿por qué no subes a tus redes? No me he dado cuenta, ya voy a subir. Nunca subió.
1: Me he dado cuenta, qué linda respuesta.
0: Nunca subió. Hasta que ya después me di cuenta, al mes, imagínate, me di cuenta. No, él mismo me dijo, ya no pudo soportarlo más y me dijo que sí, estaba de acuerdo con alguien. Que le dé una oportunidad.
1: ¿Para qué?
0: Pobre, que le dé una oportunidad que ya se iban a separar porque
1: ella... Usted me trae el acta de divorcio y de ahí cualquier cosita, papi.
2: Comenzate.
0: Que porque ella lo buscaba dedo.
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0: Con respuestas a la pregunta, si tu amorcito se niega a subir fotos contigo a sus redes sociales, ¿qué harías? A ver. Cuéntanos ahora.
1: Buenos días, chicos de Tropicalidad. Les saluda Jennifer desde Quito.
2: Ok, Jennifer.
1: En contestación con su pregunta, la verdad, siéndoles muy sincera, no me importa si sube o sube fotos conmigo. Porque yo he visto, no por experiencia propia, pero sí he visto en mi círculo cercano.
2: ¿Ya?
1: Que hay gente que sube fotos y se publica, ay, mi amor, mi vida, mi marido, mi mujer, la dueña de mis quincenas y no sé cuántos halagos más. Y 10 minutos después de esa publicación le ves en la calle andando a él con otra o a ella con otro, o sea.
3: Dios mío.
1: La verdad,
3: eso.
1: Siempre he visto alrededor mío la gente que se publica o publica fotos de su pareja engañándolas.
2: Tienes
1: por eso
2: toda
1: yo
2: la razón.
1: No veo la necesidad de que me publique.
2: Ya.
1: Y ojo, cuando me publica, porque sí lo hace,

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2: Hola con todos, qué gusto estar nuevamente con ustedes, como siempre compartiendo excelentes recomendaciones. Recomendaciones súper importantes con respecto al tema de su salud. ¿Sabía usted que el 90% de las enfermedades pueden ser controladas solo a través de la manera en cómo nos alimentamos? Lamentablemente nosotros podemos pensar que nos estamos alimentando de una manera correcta porque cocinamos lo más natural posible. De hecho, preparamos en casa con alimentos orgánicos, sin mucha sal, sin muchos condimentos, sin tanto aceite, pero no entendemos el por qué todo lo que comemos nos hace daño. Nos cae pesado, estamos buscando siempre una pastilla para antes o después de las comidas para que no nos haga daño lo que comemos. Tenemos una sensación de malestar estomacal de manera constante, nos duele la boca del estómago, tenemos reflujo y tenemos una hinchazón constante. A esto le sumamos que

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0: Importante esa respuesta. Me gusta tu criterio. Gracias por exponerlo, sí, aquí en WhatsApp.
1: Bueno, así como hay comentarios bonitos, también hay comentarios malos. ¿Cuántas personas no comparten con sus parejas fotitos, no? Y su vida, pues, se van a un lugar, una fotito juntos, se van a otro lugar y se quieren. No se los ha visto que uno de los dos está haciendo alguna cosa mala. Entonces son puntos de vista diferentes.
0: Es justo lo que acaba de escribir Alexa. Dice, buen día, chicos. Creo que no es obligación exponernos en redes sociales. A los demás no les interesa nuestra vida. El amor será hasta que dure y punto. Listo, gracias.

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2: Acá está su plato. Uy, este dolor de garganta ni me va.

0: las 6 de la mañana, ¿ya? Y si la dejo afuera, los gatos me le hacen miau miau. Ah, la daña. Miau. Entonces prefiero llevarme mi basurita. Pero, oye, ya tengo ubicado donde está
1: un contenedor.
0: Un contenedor, exactamente, ahí por la vía de Laure, y paso dejando la basura.
1: Déjame contarte, pues, yo no vivo en una urbanización cerrada. ¿Ya? Pero las personas que pagan alícuota, no solamente es porque le boten la basura.
0: Para que le abran la puerta también.
1: O sea que tampoco a ti te abren la puerta.
0: Ahí se abre la puerta. El problema es la basura, que no la puedo dejar y no hay nadie, ¿no? Entonces, por eso mejor me llevo a mi basurita.
1: No,
0: así
1: sabía que no pagaba la
0: pero
1: licuera.
0: Sí, no, nada que ver. Pero es importante lo que acabas de decir, Ana María. Tenemos que tener la buena costumbre incluso de enseñarle a nuestros niños que van dentro del carro no arrojar basura desde el interior del carro a la calle.
1: Ya se había perdido esa costumbre.
0: Si amas tu ciudad, por favor, no tienes que arrojar basura.
1: Claro, no arrojes basura, porque esa basura, como dijo mi amiga, le gritó, le dijo, dice, ¡ay, no, la basura, no me quede! Las inundaciones vienen, se tapan.
0: En alguna ocasión te cuento que iba con alguien. ¿Ya? Cuando me doy cuenta que baja el vidrio y arroja la basura.
1: Ay, no.
0: Yo le dije, disculpa, le digo, tú no eres guayaquileña, ¿no? Me dice, no, ¿por qué? Me di cuenta, porque no amas a la ciudad.
1: Y no amas a Quito, y no amas a Cuenca, y claro. No amas, claro, vamos, tienes que amar a tu ciudad para que no botes basura en la calle.
0: Bueno, ya saben, entonces, bienvenidos.

0: programación de Tropicálida. ¡Wow! Son las 9:17. No puedo creer que hace 4 añitos nosotros estábamos aquí comentando y conversando de que una pequeña, pues, nace.
1: Ya venía la bendición de Charlie Go.
0: La primera bendición. Kiara González hoy está de Happy Birthday. ¡Felicidades!
1: Ahí es cuando el animador dice, y parece que fue ayer.
2: ¡Viva!
1: 4 años, cuando
0: así más o menos, claro. Bueno, y de igual forma también para Freddy Rosado, están escuchando Tropicálida, felicidades, linda mañana, y también que viva la cumpleañera.
1: O sea que en 11 ¡viva! Años más o menos ya Charlie Go tiene que prepararse. Uy, para esa gran fiesta de 15 años, pero no vas a tocar tú mismo, pues, para ahorrarte ese billete. Ahí tienes que contratarlo a DJ Ducky, por ejemplo.
0: Claro. Pero familia, prepárate porque hoy, a ver, que diga, aquí es

0: Hoy aquí estoy, Cuenca, Cuenca, porque hoy vamos a regalar para la ciudad de Cuenca.
1: O puede ser Quito, Ana María.
0: O puede ser Quito. Claro. O puede ser, bueno, no importa de dónde participes. Si de pronto te gusta Camilo y vives en Guayaquil, pégate el viajecito pues a Cuenca, que queda cerquita.
1: Claro.
0: O si de pronto estás en Santo Domingo o te encuentras ahí, ¿dónde queda Quevedo? ¿Qué sé yo? Pégate el viajecito pues a Quito.
1: Exactamente, porque para Quito, 9 de abril, Arena Bicentenario. Cuenca, 10 de abril, Coliseo Jefferson Pérez, Camilo en Ecuador. Y hoy vamos a regalar una entrada.
0: Muy bien. Ahora, la pregunta es, ¿cómo se llama el tour para cuando sean mayores? Ya acabo de decirlo. A ver, ¿cómo se llama el tour? Cuéntanos, envía tu tropinota y gánate pases de cortesía. Puede ser para Quito, puede ser para Cuenca. Vamos, 099-469-6999. Dime cómo se llama el tour de Camilo. 099-469-6999. Obviamente tienes que adjuntar tus datos personales, nombre completo y la ciudad de donde participas.
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0: estamos, 10 de septiembre del 2026. ¡Viva! Quiero felicitar a todos los taxistas del Ecuador porque hoy, 10 de septiembre, se celebra el Día del Taxista Ecuatoriano. Y les comento algo, tras ser declarado oficialmente por el Pleno de la Asamblea Nacional recién el año pasado, en el 2025, porque anteriormente en el país muchos lo celebraban de forma informal el 7 de mayo, que esta fecha era a nivel internacional, ¿no? ¿Ya? Pero declarada en Ecuador hoy, 10 de septiembre, para celebrar, como quien dice, el primer año. Pero Ana María, ¿quién no ha hecho una carrerita? Yo veo que, por ejemplo, todos los días tú me la traes a mi querida amiga Rey, que tenía acá en la radio, ¿no? Y esa es una carrerita también, ¿ah?
1: Yo soy taxista, entonces. Claro, sí, ¿no?
0: También le haces por ahí, indirectamente. Claro. Indirectamente.
1: Charlie la lleva, tú sabes,
0: a la mulata. Todos los días también la lleva.
1: Es una carrerita.
0: Pero bueno, la diferencia es que ella no le paga a él. No, eso sí, ni para la gasolina le da.
1: Bueno, en todo caso se me acaba de prender algo. Taxista que se respeta, vamos a regalar la piel de Tropicálida, ¿ok? La piel de Tropicálida. Y como eres taxista, obviamente sabemos que estás muy dando vueltas por aquí y por allá. Y bueno, si vienes hoy mismo a retirar tu camiseta, sería fantástico en este día, ¿ok? Vamos a regalar entonces, ¿qué te parece? Camisetas para los conductores. Pero la pregunta es, ¿taxista que se respeta?
0: Tienen tanta historia que contar ellos y ellas, porque hoy por hoy también hay muchas damas.
1: Así es, así
0: que ejercen esta profesión. Y como dije hace un momento, el que está en la oficina, el que está en el negocio, en la empresa, hace su carrerita en el chiquicorto,
1: no,
0: saca para la gasolina, ¿sí?
1: Claro, ¿por qué no? ¿Por qué no? Entonces, taxista que se respeta, le ponemos puntos suspensivos, completa la frase, así tal cual. Socio, ¿qué pasa?
0: Espérate un ratito, le estoy escribiendo a Ronald, te cuento.
1: ¿Y ya, Ronald, ¿y qué le está diciendo?
0: Es mi asesor de Crecos. ¿Ya? Lo que pasa es que mi lavadora murió esta semana y quiero que ya me ayude a encontrar una nueva.
1: Pero, socio, ¿cuál es el apuro? 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
1: Muy bien, ahora sí, pilas, familia, conductores, ok, taxistas.

0: respeta? Esa es la pregunta que tenemos a través de Tropicálida. ¿Y quién no ha hecho una carrerita por ahí? Ya les parte el gremio. A ver, ¿qué dice la people?
1: ¡Olis!
2: 7-3 cordiales, yo escucho Tropicálida, Anita María, Randú. Taxista que se respeta. Aplícala de Shakira.
0: Aplícala de Shakira.
2: Gordo, ciego y mudo.
0: O sea, estás conduciendo y no ves nada lo que pasa.

0: mucha tropicalidad. Y yo sí sé la respuesta.
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0: taxistas, porque hoy 10 de septiembre es el día del taxista ecuatoriano.
1: Taxista que se respeta, puntos suspensivos, suéltela ahí, a ver.
0: ¿Qué dice la people? A ver, taxista que se respeta.
2: Taxista que se respeta, escucha Tropicálida.
0: ¡Eso!
1: Muy bien.
0: ¿Qué más? ¿Qué más? A ver.
2: Tropicálida. Taxista que se respeta, da media vuelta a la ciudad para cobrar un poquito más en la carrera.
0: Esos son los colegas que no cogen la carrerita y esperan otra que les pague completo y se dan media vuelta a la ciudad, dice el pana.
1: ¿Qué más? ¿Qué más? A ver, taxista que se respeta.
0: Tropinota al aire. ¿Qué dice?

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0: el Día Nacional del Taxista Ecuatoriano, pero ¿quién no ha hecho una carrerita a la compañera, al vecino, para la gasolina, aunque sea, ¿sí o no?
1: Y ya te conviertes en taxista, más que sea. Y hay tantas historias. Taxista que se respeta, puntos suspensivos, cuenten, cuéntanos, a ver.
0: ¿Qué dice Joao? Joao también tuvo un paso, Joao, de taxista.
1: A ver, cuento. Joao, vamos.
2: Bueno, les cuento algo. Taxista que se respeta, tiene una 10, 12.
0: ¿Ya?
2: 10, 12. 10, 8, 9 más 30 más. Todos los millones.
0: ¿Cómo? ¿Sabes qué es eso, Anita?
1: No sé, ¿qué es?
0: Ahí te lo va a explicar. A ver.
2: ¿Saben qué significa eso? No, ah, bueno. Eso significa que uno, que todo taxista tiene una cliente, Pepa, Pepa, así ve.
1: Bueno, bueno.
0: Okay. Y esa es la que no debes de tener en el teléfono,
3: sí,
0: de la foto de ella, porque si tu nora te ve esa fotografía, a ella no me le hagas las carreras.
1: Uy, así pague bien.
0: Así pague bien.
1: Uy, uy, uy.
0: Oye, y hablando de pagar bien, escucha esta historia de Ricardo.
1: ¿Qué dice Ricardo?
4: Taxista que se respeta hace esto.
1: ¿Qué hace Ricardo?
4: Un pasajero le dice, por favor, una carrera.

0: Así es. A ver,
1: para los oyentes de Guayaquil y de Quito. A ver, ¿qué dice la people?
2: Hola. Hola, tropicalidad. Taxista que se respeta lleva 6 pasajeros, uno encima de otro.
1: ¡Oh! Que como camión, ¿ah? ¿Eh?

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2: ¿Cómo es su nombre, hija?
3: Señora Graciela Ortega.
2: ¿Cuánto hace que usted me visita?
3: Hace 3 meses.
2: ¿Por qué vino, hija?
3: Tenía unos dolores muy fuertes en mis piernas, no podía caminar. Me la pasaba casi todo el tiempo postrada en la silla, en la cama, y la verdad ya no podía caminar.
2: Se fue a varios médicos, ¿no? Cuéntale a los oyentes.
3: Sí,

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1: ¿Sabes una cosa, Ana María? ¿Quién no ha contado la historia de algún taxista o el taxista ha contado la historia de algún pasajero?
0: Claro,
1: ¿no?
0: A ver, ¿qué dicen? ¿Qué dicen?
2: Taxista que se respeta casi nunca carga suelto.
1: Taxista que se respeta casi nunca carga
0: suelto. Es cierto. Cada vez que uno le paga, no tiene sueldo, niño.
1: La mulata siempre se vive peleando por el sueldo.
0: Claro.
1: Ella paga con puros de 20, ¿ah?
0: Carrera de $2.
1: Taxista que se respeta.
2: Taxista que se respeta. Deja al cliente y al rato le escribe: qué bonita se ve hoy.
1: Primero la deja cobre y después la de chichovelo. Oh, así, ¿eh? Hola, más. José, buenos días.
3: Primero y principal, te recomienda las huecas donde hay buena comida.
1: Eso.
3: Y te recomienda buenos chongos.
1: Taxista que se respeta te recomienda las buenas huecas en la comida.
0: ¿Ya?
1: Y también los buenos lugares para
0: distraerse.
1: Ok, hola, Luisa.
4: Comunicándoles que taxista que se respeta tiene amiga, tiene enamorada, novia, mujer, esposa y amante.
1: Luisa, ahí le metiste mucho.
0: Le diste demasiado.
1: Buenos días.
5: A taxista que se respeta, de ley se ha pegado rapidito, pues, en el asiento de atrás.
0: Lo habla por experiencia.
1: Hola, buenos días.
6: Les comento que hace 3 años tengo la dicha de trabajar en mi taxi. Y he aprendido que taxista que se respeta, aprendí a ser bien peliona y bien contestona, porque aún hay machismo en la calle.
1: O sea, que tiene que defenderse ella, ¿no?
0: Acomode el lugar.
1: Bueno, David Rodríguez está de cumpleaños. Felicidades para ti, hermano. Ricardo Arjona dice, se queda en pañales.

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1: Ya vamos a dar los nombres de los ganadores de la piel de Tropicalia. ¡Hey! Y también recuerda que antes del mediodía vamos a regalar una entrada para el concierto de Camilo.
2: Presta mucha atención, el tour. ¿Cómo se llama el tour? Para cuando sean mayores. Así, Quito 9 de abril, Arena Bicentenario. En la ciudad de Cuenca, 10 de abril en el Coliseo Jefferson Pérez. Tropicalia, como siempre, te regalamos pases de cortesía para este concierto. Quito y Cuenca. Vamos, ¿quién participa? A ver.
1: Vamos a enviar la Tropinota, deseando estar en este concierto. Hola.
2: Hola.
3: La Tropicalia, por favor, me escriben para Camilo, para el tour cuando sean mayores. Yo escucho Tropicalia, me escriben como Narcisa Barragán y soy fan de Camilo. Dime por qué te fuiste, dímelo, bebé, dime ya por qué.
1: ¡Qué buena energía!
3: ¿Por qué no me llamas? ¿Por qué no me extrañas?
1: Recuerda, dos presentaciones para Quito y Cuenca, y Tropicalia tiene las entradas.
2: También, a ver, el 9 de abril en la ciudad de Quito, en el Bicentenario, mientras que en Cuenca, el 10 de abril en el Coliseo Jefferson Pérez. Participa por las entradas hoy antes de las 12. Si tu teléfono suena de un número desconocido, grita.

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1: Tiraré la casa.
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0: Taxista
1: que se respeta, se regresa a dejarle lo que se le quedó al cliente.
0: Claro, bien, Pablo.
1: A ver, Luis, ¿qué dices? Vamos, hola.
2: Te comparte pues ahí los datos a la niñadita que va a transferir la carrerita.
1: Esa es la frase moderna, ¿no? Luis dice que por lo general las chicas dicen, señor, comparta mi internet para poderle transferir el pago.
0: A ver. Ah, cuando subo, ¿cómo dice? Una bro.
1: O sea, señor, ¿me puede compartir un megas, por favor? Date. Hacerle el pago.
0: A ver, ¿qué más?
1: Hola.
3: Taxista que se respeta siempre carga el preser.
1: ¿Qué? O sea, siempre carga un globito.
0: Cuando hay alguna fiesta,
1: se presenta de imprevisto, ¿sí o no?
0: ¿Quién más?
4: Colabora con la pasajera cuando quiere vengarse.
1: Yeah. Wow. Taxista que se respeta.
0: ¿Qué?
5: Taxista que se respeta o grillo que se respeta. ¿Grillo? Tiene otro celular con otro chip debajo de la llanta de emergencia del auto.
1: Revelación.
0: ¿Quién más?
1: Taxista que se respeta, hola.
6: Taxista que se respeta, le inventa a la mujer un flete a otra ciudad para irse con la moza a visitar a los familiares.
0: De
6: Rantú
0: no estén hablando. Yo te defiendo, socio.
1: Vamos con una más, hola.
7: Taxista que se respeta, anda con las llantas lisas y cruza al pie de donde hay operativos. ¡Oh!

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0: El tour de Camilo se llama Cuando Sean Mayores. Se realizará el 10 de abril en el estadio Jefferson Pérez, en la ciudad de Cuenca. Este tour es el 2027 de Camilo. Quisiera participar con las entradas para hacerle realidad el sueño a mi hija. Soy de la ciudad de Cuenca, mi nombre es Mildred Ramos.
1: ¡Excelente mañana, Mildred!

0: Recuerda, antes del mediodía, ya mismo vamos a realizar el sorteo de esa entrada.
1: Porque Tropicalia te lleva a cantar y emocionarte como nunca antes en Quito y Cuenca con Camilo. El tour se llama Para Cuando Seamos Mayores, ¿ok? Quito, 9 de abril en el Arena Bicentenario. Mientras que en Cuenca, 10 de abril en el Coliseo Jefferson Pérez. Ya sabes, Tropicalia, siempre acolitándote en los mejores conciertos.
0: Recuerda, Paulo Guale, Leticia Escobar, Carlos Muñiz, Richard Méndez, Wilmer Morales son los ganadores de la camiseta de la Tropi. Si están en Guayaquil, pueden pasar ya antes del mediodía o de 2 a 5, ¿no?
1: Claro.
0: Si estás en Quito, ya estaremos coordinando contigo para la entrega de las camisetas. Carlos Quelay, Fabricio Macías y Sebastián Cedillo.
1: Y mientras, Cuenca, pilas, porque ya mismito, mejor dicho, en cualquier instante tenemos la llamada telefónica. No te quedes callada ni callado. Responde fuerte, yo escucho Tropicalia y llévate una entrada, un pase de cortesía para el concierto de Camilo.

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2: Una experiencia bonita cuando estás en el volante, pero también una responsabilidad, Ana María.
3: Pero por supuesto. Y sabes que justamente de eso queremos hablar. No solamente, y eso no solamente para los amigos taxistas, sino para quienes conducen. El cuidado del carro. Esos pequeños detalles que nos pueden ahorrar más que nada lo que nos duele. El dinero, lo que nos duele.
2: Por eso es el mantenimiento preventivo, Ana María, porque si no te va

0: O por ejemplo.
1: Por ejemplo, tengo una amiga que en algún momento dijo que hay que ponerle aceite.
0: De Ana María me estás hablando.
1: Ya. A ver, mira, por ejemplo, es importante revisar regularmente el nivel del aceite.
0: Ok, de los frenos. Ya. Yo no sabía, pues, si yo no sabía.
1: El asunto de las pastillas de freno, también el líquido de freno, las llantas, el aire que va en las llantas es fundamental, porque si no, te van a comer las llantas o gastarlas enseguida, ¿no?
0: Claro, yo no sabía eso. Uno no sabe.
1: Y todos los líquidos que tiene el vehículo, refrigerante y todo aquello, ¿no?
0: Ahora, hay otro detalle que muchos omitimos, olvidamos. No esperar a que aparezca una falla para hacer mantenimiento. El mantenimiento. ¿Sabes que mi mecánico siempre dice mantenimiento? No importa qué modelo o qué carrito sea. No hay carro malo. Malo es el quien maneja porque no le da el mantenimiento adecuado.
1: Claro, no invierten en el carro. Exacto. Pero eso sí, quieren que los lleve de aquí para allá, pero cómprale unas llantas, ahí les duele. Cómprale un foquito, ahí les duele.
0: Si escuchas también un ruido extraño, ves una luz encendida en el tablero o notas que algo se siente diferente al manejar, mejor llévalo al mecánico para que lo revise.
1: Y tampoco olvidemos algo básico.
0: Lavar el carro.
1: La moto también la puedes lavar, Charlie.
0: ¿Sabías que se lavan las motos? ¿Sí? Lavar motos.
2: Sí, señor.
1: Limpiar su interior, todo esto ayuda a conservarlo en mejores condiciones.
0: Claro, mira, otra de las cosas, cuando dices lavar el carro de forma interior, una buena aspirada.
1: Claro.
0: Hay que aspirar el carro por dentro.
1: Sabes que no es que critique, pero en algún momento un pana me dio un aventón cuando me subo. Le digo, oye, mijo, un poquito más y ya siembras papas aquí adentro, harta tierra.
0: Mira tú, bueno, cuida tu carrito, pues cuidado, y te dice, hasta aquí llegué, pobre carrito. Bueno, continuamos con más 11:22.
1: Ya estaremos haciendo el sorteo

0: 6969-6999.
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0: Y prepárate para disfrutar de la gira Mejor Tarde Que Nunca, de Romeo Santos y Prince Royce.
3: Esta noche, mira,
0: Guayaquil, jueves

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0: cine algunos, Dios mío, sacaron todo, lo dijeron todo.
1: Pero hay consecuencias.
0: A ver,
1: escucha esta tropinota.
2: Fuerte tormento, Randú. Fuerte tormento. Salí con la primerísima a hacer una vuelta.
1: O sea, la mujer, para los que no saben, esposa.
2: Y ahí escuchando todita la historia, esta chica que se respeta. Ay, ahora sí me van a revisar en todito el portable. Tormento, tormento.
0: Todo por culpa de Tropicálida, dice.
1: Apenas llegue, le van a revisar hasta la cajuela del carro, por si acaso. ¿Qué más dice la people?
2: Taxista que se respeta es chismoso y sapo.
0: ¡No!
1: ¿Será cierto?
0: Nos estás exhibiendo, dicen, chicos. ¿Qué pasó? Bueno, mientras tanto, ahora sí pilas porque nos vamos con la llamada telefónica, ¿eh? Llamada telefónica en estos momentos. ¿Quién se llevará el pase de cortesía para el concierto? Para el concierto de Camilo. 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Y ahora sí, la llamada telefónica.
1: Se viene la llamada. ¿Suerte para quién?
0: Hola.
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1: Hola, mi querida Mildred, ¿cómo estás? Te hablamos de Tropicálida.
3: Sí.
1: ¿Estás de pronto en qué sector? Porque como que se te corta, estás como te fuiste al baño a contestar.
0: ¿Por dónde te vas? ¿En dónde estás?
3: Estoy en mi trabajo, por eso te contesto así, cargo mascarilla. Pero en el sector del tomillo, Ordóñez Lazo.
1: Bueno, está bien, mi querida Mildred. A ver, cuéntanos el lugar y la fecha del concierto de Camilo.
3: Es el 10 de abril de 2027 en el estadio.
1: Tranquila, tranquila.
3: La emoción me gana.
1: Tranquila, relájate. Tiene el nombre de un atleta muy conocido.

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0: avisamos con tiempo para que no te quedes sin ropa nueva, que no te quedes sin invitación para la cena de fin de año.
1: Porque ¿cuánto falta para despedir este 2026?
0: 112 días,
1: 12 horas
0: y 3 minutos para el año nuevo de Tropicalia. Nos vamos de almuerzo, buen provecho, se viene salsa a la carta, gracias DJ Charlie Go. Miau.

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0: 11:59.
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0: bonito es que Tropicálida siempre está pensando en sus fieles, en sus fanáticos, en sus seguidores. Hoy en la mañana el grupo de los maestros, por el Día del Taxista, es verdad, hizo un sorteo y fueron muchos los que salieron de todos lados para participar y llevarse la piel de Tropicálida. Efectivamente, ya tenemos en la cabina, ya tenemos en el estudio a dos de los conductores que se ganaron la piel de Tropicálida esta mañana y los vamos a entrevistar. ¿Cómo estás? ¿Cómo vas? ¿Cuál es tu nombre?
1: Mi nombre es Richard Méndez.
0: Richard Méndez. Sí. Richard, a ver, ¿dónde estabas tú cuando escuchaste lo de Tropicálida?
1: Trabajando.
0: ¿En qué sector? ¿Por qué sector andabas?
1: Porque somos conocidos de Randú, porque siempre lo saludamos.
0: Siempre lo saludan los que va saliendo. Sí, ¿cómo le dicen? ¡Ay, Randú!
1: ¿Qué hay, Randú? ¿Todo bien?
0: No le dicen socio, a él le dicen el socio. No,
1: que el otro día nos encamó cosas, pues.
0: ¡Ah! Ya.
1: Que sí, que están ahí, no sé qué están haciendo, que los encuentro y que el camión.
0: Es que siempre es así, él siempre, claro, siempre, siempre, siempre. Bueno, escuchas Tropicálida. ¿Qué es lo que más te gusta de Tropicálida?
1: O sea, la interacción con la gente.
0: ¿Te gusta la interacción con la gente?
1: No hay nada de
0: vulgaridad. Acércate un poquito más, que el micrófono no muerde.
1: Y que no hay nada de vulgaridad y nada de esas
0: cosas. Exacto, ¿verdad? Que eso es súper importante.
1: Sana, sí.
0: ¿Tú

0: de no saber quién se suba con buenas intenciones o malas intenciones.
1: Ya. Y cuando, por ejemplo, hay alguna carga un tanto pesada, usted no duda y la sube a su vehículo o no. Por ejemplo, que vayan un mercado grande, muchas cosas, que hay agua, que botellas, cosas así.

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fechas, algunas se quedan, otras no. Yo creo que la mayoría, la mayoría no se queda. Vamos a hablar hoy de música, vamos a hablar de salseros, vamos a hablar de esas letras que nos enganchan, de esas letras que dicen mucho, pero que no puedes decirlo, de esas letras que te duelen y que cada vez

0: en los gusanitos. ¿En qué sector, Juanmi? Ahí me pasaste un videito y va a full volumen el señor que conduce el gusanito, escuchando Salsa la Carta. ¡Mua! Besito para usted, salsero, que se identifica con este medio de comunicación a través de 90.1. Gracias, Juanmi. ¿Me cuentas en qué sector, porfis? A ver, ¿con qué canción te identificas? A ver.
1: Yo me identifico con Flor Pálida de Marc Anthony.
0: Ok.
1: Y de Ricardo Arjona, y que canta la canción...
0: ¿Cuál?
1: Fuiste tú.
0: Fuiste tú, ok. Vamos, la tercera.
1: Y de Los Adolescentes.
0: Una de Los Adolescentes, porque me dices que te olvidaste, pero bueno, ya te acordarás. Hola.
2: Mulatita hermosa.
0: ¿Cómo estás, Rosy?
2: Para el día de hoy, ¿ya? Los tres platos.
0: Ajá.
2: Quédate de mí, de Víctor Manuel.
0: Ya.
2: Voy a prometerme de Víctor Manuel y...

0: me pedías la cita de Gali Galeano y está sonando contigo a las 12:44. Quiero que sepas lo siguiente. Escucha, escucha, escucha.
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0: estaba pidiendo esta canción. Un beso. Dice Mulata, una canción para curar un corazón roto. Oh, esto puede ser. Esto puede ser. A ver, hoy yo pedí desde que llegué que me pongas tres canciones, que me pidas tres canciones con las que te identifiques. Yo dije cuatro, se acepta que me pongas las cuatro. Me faltó decir que la canción que más me identifica es una canción de Paquito Guzmán, que dice, ¿qué voy a hacer sin ti cuando te vayas? Y esa canción me la dedicó una persona que ya no está en este mundo, que se fue, que partió, un buen día partió. Me dedicó esa canción y cuando me la dedicó, obviamente ya no había absolutamente nada entre nosotros. O sea, había más bien como que un si es que pudiéramos estar. Nunca se pudo concretar así como que formalmente. Y un buen día, pues, la vida se lo llevó. Y siempre voy a acordarme de esa canción, porque ahora soy yo la que digo, cada vez que la canto, ¿qué voy a hacer sin ti cuando te vayas? Me identifico mucho con esa canción de Paquito Guzmán. Pero bueno, tú eres el indicado, tú eres el encargado, tú eres el que me tienes que pedir esos tres platos. Así que vamos a escuchar qué cuentan los salseros cuando son exactamente las 12:54.
1: Mulatita, muy buenas tardes. Como siempre, escuchando lo mejor de Tropicalidad, salsa a la carta. Mulatita, yo opino que para hoy día esos tres platitos tienen que ser del Gran Combo, por favor.
0: ¡Eso!
1: ¿Cuál? Los tres buenos temas del Gran Combo.
0: Ya, listo. Aspiro que que me pones a elegir o tú me vas a decir colócalo. Hola.
2: Hola, Mulatita, buenas tardes.
0: ¿Cómo estás?
2: Te cuento que yo me identifico con el tema.
0: ¿Con cuál?
2: Anoche discutí con mi corazón.
0: Anoche discutí
2: en su primera versión. Y ahora que ha salido la versión de salsa, la escucho full.
0: ¿Ya?
2: Esos recuerdos y ese capítulo que parecía cerrado, no estaba tan cerrado.
0: Oye, mira tú, bastante, hoy día están explícitos ustedes, están muy sentimentales. Hola.
3: Buena, buena, Mulatita. Y de ley.
0: Ya.
3: Claro. Y se identifican con la canción.
0: ¿Con cuáles? ¿Con cuáles?
3: Sabiendo eso, yo quería entonces con las que me identifico personalmente, no importa el ritmo. Yo pensé que era solo salsa.
0: Pues, pero mi amor, solo salsa. Pero ¿de qué estás? ¿De qué me estás pidiendo? ¿Salsa?
4: Hola, ¿cómo estás, Mulata? Buenas, buenas.

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1: Hoy justamente quiero tres canciones con las que tú te identifiques, por favor. De repente esas tres canciones llegaron en un momento no tan bonito de tu vida. Llegaron en un momento donde tú estabas sufriendo, padeciendo, qué sé yo, una ruptura sentimental, una separación. Y esas tres canciones, pues, te reconstruyeron, esas tres canciones te dieron ánimo. ¿Cómo puede ser en ese momento de tu vida en el que tomaste esa decisión tan drástica y que no te arrepientes y que esas tres canciones te ayudaron a abrir los ojos? O sea, hoy me vas a contar en tu tropinota de voz que me estás dejando las tres canciones con las que te identificas, ¿ok? Vamos a ver, ¿quién está por ahí? Yo he recibido muchos comentarios hoy y pues me encanta que me escribas. Hola, ¿cómo estás?
2: Mulata bella, ¿cómo andas? Guapísima.
1: No tanto.
2: A mí me ayudan los tres platos.
1: A ver, ¿cuáles?
2: Una de Paolo Plaza, cualquiera.
1: ¿Ya? Ok.
2: Una de Negro José, igual cualquiera, son leyendas. Yo soy un tipo salsero esmeraldeño.
1: ¡Eso!
2: Colombiano, toda esa nota mulatica.
1: Ok.
2: Y también me ayuda

0: con uno de cuarto grado igual.
1: Ok, amor, ahí me dijiste los tres platos. Vamos, por acá, ¿quién anda? Buenas, buenas.
2: Hola, hola, mulata, ¿cómo vamos?
1: Yo súper que bien.
2: Música desde Quito, Quito.
1: Un besito, mulata, Quito.
2: Mi top 3 de salsas.
1: A ver.
2: Sería, en este caso, pues la primera, migajas.
1: ¿Ya?
2: La segunda, la ponen a la primera, migajas de tu amor.
1: ¿Ya?
2: La segunda, en este caso, colegiala.
1: Por la calle que ella vive.
2: Jorge Leo.
1: Ajá.
2: Y la tercera, con mentiras no, de Yambao.
1: Bien, hola. Por acá, ¿quién está?
3: Mulatita, ¿cómo te va? Buenas tardes.
1: Súper que bien, amor.
3: Mira, no te pude mandar mi favorita antes porque estaba en la Simón Bolívar.
1: Ya.
3: Pero por ahí podría ser de Raulín.
1: Ya.
3: Me curé.
1: Ya, ok.
3: Trampolín del
1: Gran Combo.
3: Combo de Puerto Rico.
1: Ajá.
3: Y Casi te envidio de Andy Montañez.
1: Oye, palazos los tuyos. Fernando, un abrazo. Me escribes desde la capital a través de 90.1. Tú estás escuchando
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1: Yo regreso porque estás en un mediodía súper, súper romántico, salsero, sabroso. Y ya se vienen los tres platos.
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Ya mismo, de una, te voy a poner... ¿Qué pasó, mulata? Ahora, ahí va. El Gran Combo de Puerto Rico. Y bueno, la mayoría de las tropinotas que me han llegado es que, ¿sabes qué, mulata? Tres canciones del Gran Combo de Puerto Rico. Ponlas, por favor. Todas son buenas. Así que... Esta es nuestra entrada. No digas que no. Lo vamos a escuchar de inmediato.

0: aquí está tu mulata en estos tres platos contigo, mi querido país. Pero déjame contarte antes de colocar nuestro plato fuerte.
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0: 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Te voy a contar un poquito de el gran combo de Puerto Rico que próximamente llega al Ecuador. 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Y esta canción que estás escuchando de fondo, que es nuestro plato fuerte, esta canción fue lanzada exactamente por allá, ¿por qué año, Mulata? A ver, por 1982, en el álbum Nuestro Aniversario. Canción escrita por el popular Johnny Ventura, justamente cuando en uno de esos momentos y de amistad tan íntima con el gran Rafa Itier le dijo: mira, por el aniversario del Gran Combo, ten este palo. Y se la entrega en sus manos para que después el popular, el sonero, oye, porque él sí es un sonero también cuando está en el escenario, Charlie Aponte, le dé color, le dé vida. Nos dejó siempre enamorados con esa voz, ¿sí? Cuando él la interpreta y la hace suya, esta canción empieza

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0: somos esos que no nos está siguiendo. Tropicali de Ecuador, si tú, que andas en el Instagram, que andas mirando, que estás siempre pendiente de nosotros y no nos sigues en Instagram. Te dejo nuestra cuenta, todos los días subimos videitos. De hecho, hoy subimos un videito que hicimos con Randuch, súper chévere. Deja tu comentario, dale me gusta, revisa nuestras historias. Sé parte de esa comunidad tan bonita que tenemos en Instagram. A ver, quiero ver que tú en este momento empieces a seguir la cuenta de Tropicálida Ecuador y también la cuenta de la mulata Tropicálida, ¿ok? Nos vemos mañana, gente hermosa, a las 5, yo iba a decir a las 3 de la mañana, a las 5 de la mañana en Palos Mañaneros. ¡Mua! Excelente tarde y sigue enganchado con Tropicálida.
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historia, te voy a contar la historia de la gota fría. Todo comienza en Valledupar, sí, en Colombia. Es una época en la que el vallenato no solamente se escucha, también se vivía, pero con toda la pasión. La historia cuenta.

0: Décadas después llega Carlos Vives, toma esta historia y la convierte en un éxito mundial con ese estilo moderno y mezcla el vallenato tradicional con sonidos de rock y pop, haciendo de una vieja rivalidad de música, pues se convirtiera, llegara y la conociéramos millones de personas. Y justamente por eso La Gota Fría no solamente es esta canción, es la historia en sí de un duelo entre dos talentosos que se convierte en versos y ahora pues en un vallenato, y que Carlos Vives la hizo de hacerla conocer a nivel mundial. Y pues la verdad es que sí, uno se la goza disfrutándola, escuchándola. Son las 2 de la tarde con 20 minutos. Sigamos con el swing de la tarde.
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0: Me extrañaban, uno no puede llegar ni 20 minutos atrasado. Comenzar. Que ya están, que preguntan por mí, ¿ya?
1: Eres bien osado.
0: Por el WhatsApp también. Ay, Randu, ¿qué pasó ahí? No te escucho en la radio.
1: Eres osado porque no fueron 20, ajá, fueron 30 minutos.
0: Por eso cuando mi amorcito no me escucha al aire.
1: ¿Ya?
0: ¿Ya?
1: ¿Qué pasa?
0: Enseguida no sé quién es que le avisa. Oye, ¿qué pasó que no sale el tuyo al aire?
1: De mi boca no sale, ¿ah? Porque tú sabes que yo...
0: Ay, aquí hay un oído sapo. Un oído sapo, así de
2: una. ¡Aquí estoy! ¡Aquí estoy!
0: Por eso... Retomo las palabras de Baby Luz, es que al sapo y al...
1: Hay que tenerlos confundidos.
3: La mulata.
1: Johncito está conectado en TikTok. Johncito ya vino a ver... ¿Qué es? ¿Johncito se ganó algo? Ah, no, perdón, no se ha ganado nada todavía. Bueno, muchísima atención, por favor, porque, ¿sabes? Fanáticos de Prince Royce y de Romeo Santos, digan, aquí estoy, aquí estoy. ¿Sabes por qué? Antes de las 5 de la tarde, tú ya sabes. Ya sabes qué es lo que tienes
0: Ana
1: que
0: María
1: hacer.
0: María va a entregar aquello.
1: Voy a entregar lo que tú ya sabes. Como estoy
0: para que puedas estar en este, en este claro, concierto, ¿no?
1: ¡Claro! Ahí va. Es mejor tarde que nunca. Y a veces es mejor tarde que nunca, ¿eh? Bueno, porque Romeo Santos y Prince Royce, dos voces que se unen. En algún momento dijeron que ellos eran rivales, pero nada que ver, lo están demostrando que no. Así que, ¿qué es lo que tienes que hacer? Si participas de cualquier lugar del mundo, dinos cuál, en dónde se van a presentar estos artistas y listo. Eso es todo, nada más, ¿ok? Antes de la siguiente tarde, haremos la llamada telefónica, la llamada respectiva.
0: Vamos, pero recuerda, Ana María está transmitiendo. Conéctate, arroba Tropicali de Ecuador ahora mismo.
1: Uy, uy, uy, si tú dices, Anito, usted sabe que yo he enamorado de ese hombre.
0: No.
1: O sea, de Romeo me imagino que
0: pero ¿cuál de los dos? ¿Romeo o de pronto Prince?
1: O de Prince dice, buenas, buenas.
0: Ya cambia, Johncito, ya cambia.
1: Saludos para Wilmer Shanghai. Conéctate a Tropicálida Ecuador en TikTok. Vamos a conversar por ahí.
0: Bueno, y recuerda, te vas a llevar esta entrada. 099-469-6999.

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0: Y le ponemos emoción, le ponemos salsa de la buena porque tú programas sí, esta señor. Hora.
1: Es el momento de que me digas, nos digas qué canción quieres escuchar en el WhatsAppeo de Tropicálida.
0: 0994-69-6999.
2: 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Randú, compláceme con un tema. Todavía me amas, de Aventura.

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10: Hola, Tropicalidad. ¿Nos podrías complacer, por favor, con la canción de Don Omar, Pobre Diabla? Gracias.

0: todos.
1: Tremendo dilema que tenemos aquí con DJ Daki, Ana María Verde Soto y quien les habla, Randú. ¿Ah? Cuando andan de novios,
0: así es.
1: ¿Cuántas veces deberían tener una salida, pero así oficial? Nada que pasa por la casa, ven acá, conversemos un ratito. No, no, esa salida como que no vale, ¿no?
0: Claro, sí, ¿no?
1: ¿Cuántas veces a la semana deberían
0: una vez por
1: verse?
0: Lo menos, mínimo una vez a la semana.
1: Mínimo, pero es casi nada una vez a la semana.
0: Ya, tres,
1: nada más, tres. Ya, pero, o sea, tres, por eso digo, Anita, no verse nada más, porque pueden pasar en la casa, ven acá. Ya. Conversamos o hacemos cositas, bueno, cosas por el estilo, ¿no? Pero, y hablando de salida y haciendo un presupuesto, que si te vas a comer una fritadita, ¿no?
0: Una
1: que
0: nomás.
1: Si te vas a comer de pronto unas heladitas.
0: Ya.
1: Más lo otro. Más la gasolina o de pronto más el pasaje.
0: No,
1: estamos hablando de 50 latitas ahí, ¿no?
0: No, no, es demasiado.
1: ¿Ya? Eso una vez a la semana.
2: Ya. ¿Y a quién le pide que comer?
1: Ahora imagínate de pronto si tienen que verse dos veces a la semana. Va, okay, baja el presupuesto de 50 a 30, pero de todos modos.
0: A ver, hombre que mes, empieza a hacer sumatoria, empieza a ver cuánto cuesta. Ahí no es. Definitivamente, ahí no es.
1: Pero por eso digo, Anita, esta es la polémica, porque ellas de pronto quieren salir, quieren de pronto, es que mi amor, no tienes tiempo para mí. Y le ponen carita. Pero esas salidas, dos veces a la semana, estamos hablando de un promedio tanto al mes. Imagínate de pronto que gane el básico.
0: ¿Y usted cree
1: se le va medio sueldo?
0: A ver. ¿Y usted cree que este cuerpito no

0: cabe la duda. No cabe
1: este
0: la
1: cuerpito
0: duda.
1: Cuesta. Ya se fue también.
0: La verdad que ya. En plan de novios, en plan de novios de Basile, ¿cuántas veces mínimo a la semana deberían verse? ¿Verdad, aquí? ¿Qué dices?
1: Vamos, de aquí, vamos, dácala.
0: Ya, habla, no te dejes de error. O sea, la semana. Claro. ¿Cuántas veces a la semana? Dos veces a la semana, dice Daki.
1: Ya, ¿qué estás diciendo? Yo dije tres.
0: Tres a la semana.
1: Claro, ¿ya? Tres.
0: Tres a la semana.
1: ¿Y tú? ¿Ah?
0: Por mí todos los días, pero el bolsillo dice no hay para tanto. Pero bueno, ¿tú qué dices? Vamos, envíame una tropinota. 0994-696999. En plan de novios de Basile, así. ¿Cuántas veces deberían verse a la semana? Cuéntanos. WhatsApp.
2: Hola muchachos, buenas tardes. Quería por favor pedirles si pueden poner Amores como el nuestro de Jerry Rivera. Un saludo desde Chicago. Muchas gracias.

0: Decía mi abuela, todo es moderno, los tiempos cambian. Antes sí, de novio se veían todos los días. Así tengas o tenías que ir a la casa a sentarte ahí con la familia de tu novia. Cierra dos o tres horas, ¿ah? Eso era amor. Pero ahora con el tiempo que todos están trabajando, tienen más actividades, el tiempo como que es más corto. Estando de novios o de vacile, ¿cuántas veces a la semana deberías verte con tu pareja? ¿Cuántas veces a la semana? Todos los días, más o menos anda sacando cuenta, ¿no? De pronto esas salitas, que el ceviche, que el arroz con menestra, ¿ah? Dos o tres veces a la semana. Pero, ¿qué dice la people? Por eso Ana María está...
1: ¿Y si es una salida rapidita,
0: no? Una salida, pero dependiendo, ¿no? Una ¿cuántas veces a la semana?
1: Ah, bueno, ya.
0: A ver, ¿qué dice mi querida amiga? Hola.
2: Bueno, chicos, con respecto a la pregunta, díganme poco romántica, desamorosa, pero para mí un lunes, ¿ya?, un miércoles y un sábado, más que perfecto.
0: Lunes, miércoles y sábado, suficiente.
2: Más que perfecto para verse en el plan de novios.
0: Ya.
2: Nada en palocacería. Ay, no. Y más que todo, que te puedes escribir, puedes estar pendiente de esa persona sin necesidad de verla.
0: Ella dice tres veces a la semana, Daki. Cada salida, sí, ¿cuánto? 20 latitas.
1: Por eso 25. Es lo que le estaba diciendo, depende el tipo de salida.
0: Son 75, 80 a la semana, por 4 son 20, 280 latas ahí. ¿Ah?
1: A la semana.
0: A ver, Pablo, ¿qué dice Pablo?
3: Aparecer como Andrés cada mes.
0: Ya.
3: Ya, pues, en el presupuesto de gastos de eso no se escatima, porque ahí no es.
0: Dice Pablo, una vez al mes, como Andrés, ¿ah? Buenas tardes, al principio me venía a ver todos los días, pero hace unas semanas, dice, comenzó con el 50 y 50 y ya se acostumbró. Ahora toca poner excusas para no verlo, así nos escribe la people. Pero cuéntanos, a ver, la plena, poniéndote la mano en el corazón y la otra en el bolsillo, en cuestiones de presupuesto, ¿cuántas veces deberías ver a tu amorcito a la semana? A ver, vamos.

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11: 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Anita María, socio, DJ, porfa, ¿me puedes complacer con la canción de Karol G, Baby Wow?

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Por favor, ¿me puedes complacer con la música Un Merenguito? Prisionero de Caribe Band. Gracias.

0: complaciendo a la people con tremendos merengazos, ¿sí o no? Te pone a bailar, te pone a cantar, te pone a disfrutar en una tarde muy movida. Te gusta deleitarte y disfrutar y también sentir placer, ¿ah?
1: Sí, señor.
0: ¿A quién no? Claro. 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

0: 50 para esta tarde, Ana María. ¿Sabes una cosa? Restan solamente 112 días para finalizar el año y hay que ir pensando en esa parada, ¿sí o no?
1: En esa ropita, en ese conjunto, en el outfit, como le decimos a algunos. Pero ¿sabes qué? Para tener un buen outfit, yo necesito buscar un lugar específico. Ay, y hay una opción. La tengo en esos momentos a mi querida Camila Camacho, quien es vocera de ETA Fashion. Pero aquí viene algo especial, porque ella nos trae una excelente noticia para muchos ecuatorianos. ¿Qué tal, mi querida Camila? Muy buenas tardes.
2: Hola, mi querida Anita. Hola, mi querido Randú. Qué gusto saludarnos la tarde de hoy. La verdad es de que yo encantada de compartir este espacio. Ahora me puse un poco nerviosa cuando dijeron cuántos días faltan para terminar el año. Y justamente porque estamos buscando prepararnos para que este fin de año nos agarre preparados, pues ETA Fashion está aquí para contarles excelentes noticias.
0: Cuando uno hace con tiempo las cosas, uno puede alcanzar en tiempo y más que todo en dinero, ¿no? Armar su presupuesto, mi querida Camila.
2: Definitivamente. Bueno, yo les tengo que decir la verdad. 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Y justamente porque estamos buscando a ese talento, a esas personas que van a acompañar a cada uno de nuestros clientes, pues estoy

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0: 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La segunda alternativa es enviando un correo electrónico al correo selección TH de talento humano, selección TH@etafashion.com. Cuando nosotros enviemos este correo electrónico, pues siempre detallemos en el asunto para qué cargo y a qué ciudad.

0: Com. Y también la invitación que siempre hacemos es de que nos puedan por favor seguir en nuestras redes sociales, principalmente en LinkedIn, que es esta red social corporativa, en donde siempre estamos publicando nuestras vacantes de empleos, y ahí van a encontrar un posteo justamente en donde hablamos de los asesores, asesores comerciales para temporada. Entonces, ingresando al link de esa publicación, la gente también va a poder aplicar.
1: Perfecto, interesante entonces, muy interesante. Mi querida Camila, muchísimas gracias por este dato, por esta información. Estoy muy segura que muchos oyentes que están escuchando en esos momentos Tropicálida están interesados y van a escribir.
2: Aquí tenemos la dirección del correo para los interesados que nos escriban en el WhatsApp y le pasamos a la final si no alcanzaron a copiar, ¿ok?
0: Perfecto. Yo les quiero agradecer por este espacio. Esta es una noticia importante porque como Metafashion, pues tenemos más de 63 años en el mercado ecuatoriano. Somos ya 29 tiendas en 12 provincias. Somos una marca empleadora y queremos seguir creciendo de la mano del Ecuador. Y sobre todo, para concluir la entrevista, déjame recordarle a la gente que siempre se mantenga informada a través de canales oficiales. Recordar que como Metafashion no solicitamos ningún tipo de pago por postulación. Eso es muy importante. Manténganse al tanto de canales oficiales. Eviten ser parte de estafas o de mentiras. Y la única forma de hacerlo es a través de canales oficiales. Muchísimas gracias.
1: Ok, Camila Camacho de ETA Fashion, la vocera de ETA Fashion. Ya lo sabes, si necesitas, si quieres buscar un empleo, hazlo en estos momentos. Muchísimas gracias. Mientras tanto, continuamos con el swing de la tarde.

0: Hay muchísimo ambiente en esta tarde y bueno, es el momento de regalar también, ya es el momento de entregar ese pase de cortesía para el concierto de Prince Royce, así que pilas, familia.
1: Y Romeo Santos.
0: Así es, Prince Royce y Romeo Santos, más tarde que nunca, World Tour. Vamos, llamada telefónica. 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
1: Momento de que agarres el teléfono. Recuerda, no digas aló, no digas hola. Debes de decir de una: yo escucho Tropicalidad. ¿Suerte para quién?

0: una entrada para el concierto de Romeo Santos y Prince Royce.
1: Y la perdí.
2: Claro, pues.
0: ¿Cómo adivinaste que las perdiste? Pero me gusta tu buen humor, Yasmín, ¿eh? Yo creo que primero ríe y después se queda llorando, ¿no?
2: Bueno, haremos otra llamada telefónica inmediatamente, así que pilas, familia. Ya sabes cómo tienes que responder mientras tanto este concierto.
0: Así es, vamos con la siguiente llamada. Suerte para quién.
2: Llamada en vivo. Vamos.
0: Suena.
2: Uy, socio, tu teléfono. Yo creo que es tu teléfono.
0: No, para nada. A ver, vamos a marcar otra vez. Vamos a verificar que todo esté bien. Yo no sé, pero se escuchó así como que llamabas del campo, así, yo escucho, Tropicalida, ¿cómo estás, Lía?
3: Estoy bien, muchas gracias, yo quería ir a ese concierto.
0: Ya, ¿y dónde estás, en el trabajo o en casita? Te escucho así como muy relajada.
3: Estoy en mi casa aquí, estaba limpiando y como los está escuchando, yo decidí participar.
2: ¿Ya?
3: ¿Por qué? Porque yo quiero... ir con mi mami, porque mi mami también ya tiene su entrada comprada y yo quiero ir con ella, y yo quiero ir con ella para hacerle un cartel y conocer a Romeo Santos, porque también es mi cantante favorito.
0: ¡Perfecto! Qué bueno. ¿De qué sector estás participando, mi querida Lía? Y cantaste un poquito de la canción, ¿no?
3: Amame solo un cese, por lo menos. Quiereme solo un
2: sí se sabe.
0: Ya, Lía, ahora sí. A ver, fecha y lugar del concierto, nada más. Y la entrada es tuya.
3: ¡Gracias!
2: La fecha y el lugar.
0: Fecha. Fecha y lugar del concierto.
3: Estadio Modelo, 24 de septiembre.
0: ¡Eso!
3: ¡Sí, Guayaquil! Y 26 de septiembre,
0: Quito,
3: Estadio
0: Tahuantinsuyo. Unos días antes del concierto vamos a coordinar contigo para entregarte esa entrada, así que dile a la people que Tropicálida.
3: Tropicálida sí cumple.
2: Sí se sabe. Son las 4 de la tarde con 20.

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0: es el día del taxista ecuatoriano, así que felicidades, algo que fue instaurado desde el año pasado en la Asamblea Nacional, así que primer año que lo celebran y tuvieron sus asambleas, así que bueno, felicidades al gremio.
1: Bueno, y nosotros en la mañana regalamos camisetas, la piel de Tropicálida, dijeron los conductores en la ciudad de Quito, de igual forma también sé que ya llegaron a

0: ahí. Bueno, pues cuéntame, si no quieres subir fotos, ¿por qué? Cuéntame.
1: ¿Qué harías? Para la gran fiesta de fin de año, solamente quedan 112 días,
0: 7 horas
1: y 18 minutos para el año nuevo.
0: Retro

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0: pregunta que tenemos en redes sociales, arroba Tropical y de Ecuador. Si tu amorcito no quiere subir una foto en redes sociales contigo, ¿ah? A ver, ¿qué pasaría?
1: ¿Qué pasaría?
0: Es sinónimo de separación, de pelea, no pasa
1: sí,
0: nada.
1: No, a ver, vamos, ¿qué dice la people?
2: Hola. Hola. Pues si mi amorcito no quiere subir fotos conmigo en las redes sociales, pues ella se sabe enojar cuando la bloqueo de los estados, o sea, mis estados. Si no los puede ver, o la oculto, oculto mis estados, se enoja. Y ahí le digo, si ves, no te gusta, entonces sube una foto conmigo.
0: Ah, la presiona. La presiona, ¿no? Bloqueándola en los estados y cosas por el estilo, ¿no? Bueno, ¿te gusta deleitarte, disfrutar y sentir placer? Entonces prepárate, Cuenca.
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1: Si tu amorcito no quiere subir fotos contigo, ¿qué harías? ¿Qué dice la people?
2: A ver, si mi amorcito no quiere subir fotos conmigo, yo estoy soltero.
1: ¿Ya?
2: Yo también hago lo mismo, no subo fotos con ella. ¿Y ahí? Felices los cuatro.
0: O sea que le aplica el ojo por ojo.
1: ¡Wow! 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
0: Escucha lo que dice Daniela. Chicos, no expongo a mi pareja en mis redes porque las envidiosas me lo pueden quitar.

0: Gracias a Dios, estamos finalizando una jornada más de trabajo con nosotros en el Swing mañana a las 14 horas.
1: Gracias, familia de Tropicálida. Quédate con nosotros. Bueno, ya viene la máquina del tiempo.
0: Gracias, DJ Iraki. Hasta mañana, people. Chao.
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0: 4:59.
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